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Y ando con el mejor de todos los tiempos, Tiny, y yo no tengo que roncar, ustedes saben ya. Yeah.

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2: Aria Vega, Ryan Castro, La Costañita, Premio Unión, La Boca.

Mira, Chan, súbeme un poquito ahí el micrófono. Le tengo que decir un par de cosas que ella no quiere escuchar.

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1: En menos de 10 minutos, prepárate para reír, familia. We're going into the lost and found. Audios que tú nos has mandado via DM on Instagram at Shaboy Show.
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1: But we haven't played them live on the radio just yet because they came in late or they came in over the weekend. Prepárate, man. You guys are truly the star of this show. Punto y fuera, eh? Coming up next, we'll dive into that. 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
3: 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Let's go. About to teach Eddie the Virgin, el presidente del hashtag No Sabo Crew.
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3: 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Muy fácil. 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
3: Así como lo hizo Jessica. Dímelo, Jessica.
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3: Órale.
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7: Yes.
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3: Hey. No, Micho.
8: ¡Fuera!
3: Micho.
8: Micho.
3: Cantó muy perrón, con mucho sentimiento. Thank you so much, Jessica.
5: Yes, Jessica.
3: 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She was giving hella S's. And it goes a little something like this. Hey, listo.
9: Listo, vámonos.
3: Esa es una rola de dolidos. You got this, bro.
5: Eddie.

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0: Buenos días, Sausage Boy Show. Happy Monday. En menos de 3 minutos tendremos el tema de hoy. A topic that I feel personally attacked with.
1: Oh.
0: Detalles a continuación. El demonio.

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3: Así como lo hizo Jessica. Dímelo, Jessica.
6: I would like for him to sing El Precio de la Soledad by Alfredo Olivas. And it goes like this. Qué cobarde eres, ya vi el miedo que me tienes. Debí de suponerlo, pero no quería creerlo.
3: Micho. Cantó muy perrón, con mucho sentimiento. Thank you so much, Jessica.
5: Yes, Jessica.
3: We love you, girl. She was giving hella S's. And it goes over something like this. ¡Hey, listo!
7: ¡Listo, vámonos!
3: Esa es una rola de dolidos. You got this, bro.
5: ¡Ere!

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5: ¿Qué onda, mi gente? Bienvenidos al Fuego Mix en este lunes. Espero que hayan pasado un excelente fin de semana en compañía de familia, amigos y pues muy divertidos. Vamos a iniciar la semana con esta mezcla que es Commercial Free, sin comerciales, que puedes escuchar a través de la aplicación de El

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1: Área Vega, Ryan Castle, la costañita, premio ni a la boca.

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1: Ayúdame a entender esto. I feel personally attacked because toda mi vida chaparra. Ladies have not even looked my way because I'm too short for them. Giovanna, cuéntanos, ¿por qué no quieres un chaparro como yo?
2: Hi, Shaboy. No, imagínate, yo chaparra, el chaparro. Pinanos, va a parecer un circo. Oh. No.
3: Oh,
2: I need a man taller than me. Ajá. Para que me sienta, pues para que me cuide y para que me levante. Imagine yo más alta que él, me va a hacer bastón. No.